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0: Son las 8 con 30 minutos.
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7: ¿Qué tal, amigos, amigas? ¿Cómo están ustedes? Muy buenos días, bienvenidas, bienvenidos. Un poco de lluvia a esta hora de la mañana, por cierto, 9 de la mañana con 32 minutos, 6 grados de temperatura tenemos en estos instantes en Lago Ranco. Se espera para el día de hoy una máxima de 9 grados, ¿eh? Con cielos cubiertos, lluvia débil durante toda la jornada. Esto vamos a estar revisando también las posibilidades de lluvia para todo el resto de la semana y por supuesto los milímetros que van a caer, que se vienen bastante altas estas probabilidades. Por supuesto que saludamos a todos nuestros amigos y amigas que están de cumpleaños el día de hoy, que lo pasen muy pero muy bien. Saludamos también a quienes están de onomástico, ¿eh? El calendario católico recuerda hoy a Mauricio, ¿eh? Así que a todos los Mauricio, un tremendo abrazo. Ahí tengo un amigo personal, ahí, gran amigo. Así que todos los cariños para los Mauricio en el día de su onomástico. Vamos a estar, por supuesto, invitando, entregando algunas informaciones, compartiendo algunos datitos con respecto incluso a lo que sucedió el día de ayer en la planta Columna, cerca del mediodía. Vamos a realizar también lo que es el cyber, para cuando viene este cyber. Y por supuesto, invitarlos para mañana miércoles a las 21 horas al Blues Chileno, ¿eh? Hay un tremendo invitado, Luis Bert, que ustedes van a poder disfrutar junto a la música, algunas historias muy pero muy entretenidas. Así que todo eso en blues chileno, aquí en Paraíso FM, a partir de las 21 horas de los días miércoles. Así que ahí para disfrutarlo como corresponde. 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Lo comentábamos, 8 grados de temperatura tenemos en estos instantes aquí en Lago Ranco, la sensación térmica de tan solo 6 grados. Según Meteorred, el día de hoy debieran caer alrededor de, les digo de inmediato, 16 milímetros. Así es, así que igual hay que tener precaución por eso.

20 minutos nos separan de las 10 de la mañana. Vamos a compartir información a esta hora. Lo trae biobiochile.cl. Dos personas fueron trasladadas a un recinto asistencial debido a una explosión que ocurrió en la planta industrial de la empresa Colún en la comuna de La Unión. En un video difundido en redes sociales se puede observar cómo una nube blanca emana con fuerza desde un lugar que fue identificado por los trabajadores como la zona de calderas. En el registro audiovisual además se ve a un hombre corriendo a toda velocidad mientras otros observan a la distancia. Y esto, bueno, dice mediante un comunicado desde la empresa, confirman que debido a este hecho dos personas fueron derivadas a la mutualidad de seguridad, donde se les indicó mantener reposo preventivo por un día en sus hogares. Además, aseguran que activaron los protocolos internos de emergencia, quedando la situación controlada. BioBio pudo confirmar que funcionarios de la Seremi del Trabajo y de la Seremi de Salud fueron asignados para concurrir al lugar y recabar más antecedentes de lo ocurrido. Información que trae biobiochile.cl y que lo compartimos a esta hora.

Tan solo 15 minutos nos separan de las 10. Disfrutamos ahí a Ava con la reina del bailar, Dancing Queen en inglés. La ministra de Salud, May Chomalí, reconoció que tienen un problema en todos los hospitales al estar sobreexigidos en sus unidades de salud mental. Esto luego de que la organización sindical FEMPRUS ingresara un recurso de protección contra el Hospital Regional de Puerto Montt. Información que trae biobiochile.cl y lo compartimos, por supuesto. Según relatan los funcionarios del recinto, es un problema que afecta tanto a pacientes como a ellos, considerando que la unidad de hospitalización de cuidados intensivos de psiquiatría está colapsada, obligando a reubicar a usuarios a unidades sin implementos o infraestructura adecuada. La unidad de salud mental del Hospital de Puerto Montt cuenta con 11 psiquiatras, 8 psicólogos y 6 terapeutas ocupacionales, quienes deben encargarse de un universo variable entre 50 y 60 pacientes hospitalizados, los que deberían estar en el área especializada, que cuenta con una veintena de camas que evidentemente no alcanza. Es en este contexto, la secretaria de Estado durante su visita a la zona reconoció que es un problema de todos los hospitales. Asimismo afirmó que se está trabajando con otros ministerios para buscar soluciones. Comillas, este es un problema de todos los hospitales de Chile, no solamente los judicializados, sino que también los sociosanitarios, que son coordinaciones que hay que hacer con otros ministerios. Ya hemos iniciado mesas con el Ministerio de Desarrollo Social y de Justicia, porque son temas de los cuales nosotros no vemos afectados, pero son problemáticas que se deben resolver entre otros ministerios. Cierre de comillas.

aseguró la ministra. Pese a lo anterior, la ministra no entregó claridad sobre proyectos relacionados con la región, como la habilitación del ex centro cerrado Chinchín de Puerto Montt para pacientes judicializados o el acondicionamiento del hospital de calle Seminario. Lo anterior se planea desde la dirección hospitalaria con el objetivo de aliviar la tensión que enfrentan los funcionarios. Recordemos que, al no existir posibles fechas, fue que FEMPLUS presentó la acción judicial para que el recinto hospitalario, el Servicio de Salud del Reloncaví y la Subsecretaría de Redes Asistenciales den claridad con respecto a estas iniciativas. Información que trae biobiochile.cl. Nos quedamos a esta hora junto a Julio Iglesias.

Tan solo 9 minutos nos separan de las 10 de la mañana y estamos ahí a Julio Iglesias, Agua Dulce, Agua Salada. Se acerca uno de los eventos de compra online más esperados del año, el Cyber Monday 2026. Ya tiene fecha y horario definido, por lo que quienes esperan aprovechar descuentos en tecnología, vestuario, viajes, hogar y otros productos podrán comenzar a prepararse desde ya. El evento concentra durante 3 días las promociones de cientos de empresas participantes, por lo que conocer previamente las fechas y comparar precios que puede ayudar a tomar mejores decisiones de compra. De acuerdo con la fecha informada para el evento, el Cyber Monday 2026 comenzará el lunes 5 de octubre a las 0 horas y se extenderá hasta el miércoles 7 de octubre a las 23:59. En total serán 3 días en los que los consumidores podrán acceder a descuentos y promociones en distintas categorías. Las ofertas suelen abarcar rubros como tecnología, moda, deporte, viajes, hogar, inmobiliarias, turismo, zapatillas, automóviles, música y otros productos y servicios. Durante el evento, los usuarios podrán acceder a las promociones a través del sitio oficial www.cyber.cl, donde se encuentran los enlaces directos a las empresas participantes. La plataforma permite consultar las marcas adheridas y acceder directamente a sus respectivos sitios web para revisar las ofertas disponibles y realizar las compras. Por tratarse de un evento que concentra una gran cantidad de ofertas durante un periodo acotado, se recomienda comparar los precios antes de comprar y revisar cuidadosamente las condiciones de cada promoción. También es importante verificar los costos asociados al despacho, las condiciones de entrega y las características del producto o servicios antes de concretar la compra. Eso es súper importante. Usted quiere comprarse un televisor, un teléfono, ver el precio de ahora, la marca, y por supuesto tener el dato ahí para que cuando comience el cyber, usted lo pueda comparar. Y si es efectivo el descuento, haga la compra. Eso es súper importante. 7 minutos nos separan de las 10.

Solo 3 minutos nos separan de las 10 de la mañana. Disfrutamos ahí a Heart Wind and Fire con September. Y nos quedamos ahora con otro tema de septiembre, Neil Diamond.

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10 de la mañana con 17 minutos, disfrutamos a Carol G a esta hora de la mañana. 8 grados de temperatura tenemos en estos instantes en Lago Ranco. Se espera para el día de hoy una máxima de 9 grados con cielo cubierto y lluvia débil durante toda la jornada. Para este día miércoles 23 se esperan 6 grados de

Mínima 11 grados de máxima, cubierto y lluvia durante toda la jornada. Por la noche se esperan cielos cubiertos y lluvia moderada con viento entre 40 y 60 kilómetros a la hora. Para el día jueves 24 se esperan 9 grados de mínima, 14 grados de máxima, cubierto y lluvia durante la mañana, pasando a nublado y chubascos por el resto de la jornada. En tanto, para el día viernes 25 se esperan 8 grados de mínima, 12 grados de máxima, cielos cubierto y lluvia por la mañana, pasando a nublado y chubascos por el resto de la jornada. Cuando revisamos la página de Meteorred, nos indica que para este día miércoles se espera cerca de 80 milímetros que puedan caer aquí en Lago Ranco, con vientos entre 27 y 57 kilómetros a la hora. Para el día jueves se esperan 37 milímetros, ya un poquito más normal. Igual para el día viernes, a 33 milímetros que podían caer de precipitaciones durante estos días. El día de mañana es el día más fuerte, más potente de lluvia, así que hay que tener precauciones, por supuesto, sobre todo para quienes conducen por las rutas de nuestra comuna. Precaución siempre, atento a las condiciones climáticas y, por supuesto, a las condiciones de tránsito, para poder circular y llegar siempre a tiempo y en buenas condiciones a nuestro destino. Nos quedamos con Marc Anthony a esta hora de la mañana, 10 con 18, 10 con 18.

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Este 22 de septiembre se conmemoraron 183 años de la gesta de la goleta Ancud, embarcación que en 1843 zarpó desde Chiloé para desembarcar en Punta Arenas y consolidar formalmente la soberanía chilena sobre el estrecho de Magallanes. Las ceremonias oficiales realizadas en la capital regional fueron encabezadas por el vicepresidente de la República, Claudio Alvarado, en reemplazo del presidente José Antonio Kast, quien cumple agenda internacional en Nueva York. Junto a la presidenta del Senado, Paulina Núñez, el alcalde Claudio Radonich y autoridades locales, en un hito marcado por el contexto de recientes tensiones con Argentina. Durante su intervención, Alvarado destacó que la incorporación de Magallanes al territorio nacional tuvo una trascendencia que va mucho más allá de una dimensión territorial. Significó afirmar la soberanía de Chile en el extremo austral, consolidar nuestra presencia en el estrecho de Magallanes y de esta forma abrir una nueva etapa en nuestra relación con los océanos y con el mundo. La expedición de la goleta Ancud fue una decisión estratégica que proyectó a Chile hacia el futuro y que hoy adquiere renovada importancia, afirmó el vicepresidente, que realizó un importante anuncio para la zona. En una fecha tan significativa, queremos entregarles una noticia como gobierno. Hemos decidido apoyar que el 21 de septiembre sea feriado regional en Magallanes, informó la autoridad. Desde la Academia, el director del Departamento de Derecho Internacional y del Programa de Estudios Antárticos de la Universidad de Chile, Luis Valentín Ferrada, recalcó que, más allá del hito histórico, la toma de posesión del Estrecho Magallanes tiene un valor en la actualidad. El Estrecho de Magallanes, que es completamente chileno, siempre ha tenido una importancia mundial. Aunque la construcción del Canal de Panamá disminuyó el tráfico marítimo por el extremo sur, los efectos del cambio climático y la navegación de buques de mayor calado han revalorizado su relevancia estratégica, explicó el especialista. Y desde Chiloé también están pidiendo que sea feriado, por cierto, que sea el 21 de septiembre, también sea feriado, no solo en Magallanes, sino que en la isla grande de Chiloé, ya que las goletas salpó desde Ancud. Entonces también se sienten referenciados con respecto a que gracias a ellos se pudo hacer esta toma del estrecho de Magallanes. Una noticia que vamos a estar, por supuesto, revisando y esperando a qué sucede en realidad con este feriado regional en Magallanes y la solicitud de la Isla Grande de Chiloé.

0: 10 de la mañana con 28 minutos. Lo comentábamos que el presidente Kast está en Nueva York, en la Asamblea de la ONU, donde planteará a la Asamblea General sus reparos al funcionamiento de la ONU y, además de eso, él propondrá algunas reformas al respecto, ¿eh? Este martes, José Antonio Kast expondrá por primera vez ante la Asamblea General de Naciones Unidas. Su intervención se realizará pasadas las 3 horas y que tendrá una duración no más de 15 minutos. Estará marcada por un fuerte énfasis en asuntos nacionales, seguridad, combate al crimen organizado, crecimiento económico y creación de empleo. Pero el presidente también reservará parte de su discurso para abordar un asunto menos habitual en las intervenciones de los representantes chilenos ante el organismo: su visión sobre cómo está funcionando Naciones Unidas y los cambios que requiere su sistema de gobernanza. De acuerdo con fuentes ligadas al gobierno, Kast dedicará parte de su mensaje para abordar la gobernanza de la ONU y las reformas que ésta requeriría dado los tiempos modernos. El planteamiento así contemplaría un espacio de análisis respecto de cómo opera actualmente la organización y cómo debiera funcionar, acompañado de algunas propuestas que el mandatario mencionará durante su intervención. Dentro del Ejecutivo señalan que allí estará uno de los elementos distintivos del discurso respecto de otras intervenciones chilenas ante la Asamblea, con un énfasis más fuerte en torno a cómo, a su juicio, debiera funcionar el organismo multilateral, el cual está próximo a renovar su secretario general Antonio Guterres. Información que compartimos a esta hora y nos separamos un breve instante y ya estamos de regreso en nuestra mañana paraíso.
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Solo 15 minutos nos separan de las 11 de la mañana y disfrutamos ahí a Polanca y Miriam Hernández, ¿eh? Tu cabeza en mi hombro a esta hora de la mañana. 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Dulzura de Luz, cafetería y restaurante, sabores caseros que nos acompañan a esta hora de la mañana. 8 grados de temperatura tenemos en estos instantes. Están los Juegos Sudamericanos, Santa Fe, ¿eh? La versión número 13 de estos Juegos Sudamericanos que se están llevando a cabo en la Argentina, donde Chile ya lleva 30 preseas doradas, ¿eh? Está cuarto en el medallero, así que esperemos que le vaya muy bien. Está jugando hoy día voleibol masculino. Estaba ahí ganando primer set a Perú, así que hay varias. Hoy día también está la parte de karate que va a llegar más tardecito. Así que están bien entretenidos estos juegos sudamericanos, ¿eh? Compartimos información deportiva, así es, lo trae el biobiochile.cl, ¿eh? Bio Bio Deportes está en lo siguiente: en el inicio de la gira de Norteamérica para La Roja, que ya tuvo su primer entrenamiento en San Luis, Missouri, de cara a los amistosos que disputará en Estados Unidos, Canadá y México, el gerente de selecciones de la Federación de Fútbol de Chile, Felipe Correa, dejó claro que aún no hay un candidato para ser director técnico del equipo nacional. Respecto al interinato que sostiene Nicolás Córdoba, el directivo dijo: la semana pasada estuvimos en una reunión con muchos periodistas mostrándoles que para nosotros esto no ha sido un tiempo perdido. Por el contrario, hemos trabajado de forma

Muy profesional con Nicolás. En ese sentido, Correa aclaró que la decisión del entrenador se va a tomar una vez que asuma el nuevo directorio, con diferentes propuestas que vamos a presentar y evaluar en su minuto. Y posteriormente admitió que desde La Roja no le hemos hecho una oferta concreta a ningún entrenador. Para Felipe Correa, lo fundamental, según dio a entender, es que primero debe haber el cambio de directiva tras el fin de la administración, en noviembre, del actual presidente de la ANFP, Pablo Milad. Primero tiene que existir este proceso de cambio institucional. Nosotros tenemos que presentarle lo que hemos hecho y ellos tendrán que evaluar ese trabajo. Obviamente, todo tiene una condicionante, que es cuando empiezan las clasificatorias. Lo que sí sabemos es que no van a partir en marzo, aseveró. Para finalizar, el gerente de selecciones respaldó el trabajo de Nicolás Córdoba en las divisiones inferiores de Chile, el cual considera que se tiene que sostener y tener algún grado de involucramiento con la selección mayor. Información que trae Bio Bio Deporte y que, por supuesto, lo compartimos a esta hora de la mañana.

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Tan solo 5 minutos nos separan de las 11 de la mañana. Estamos disfrutando nuestra mañana paraíso con Nadia, martes 22 de septiembre, por supuesto. Información que trae BioBioChile.cl. Al menos 7 carabineros han sido sumariados este año por distintas irregularidades en la región de Los Ríos. La institución confirmó que la baja de funcionarios ha incidido en las labores operativas, aunque descartó que esto afecte a la institución. Esta postura fue reafirmada por el Ministerio de Seguridad Pública en la zona. Actualmente se encuentran abiertos distintos sumarios contra funcionarios de carabineros que han sido apartados de la institución por diversas irregularidades, incluso por hechos que están siendo investigados por posibles delitos. Durante este año, un funcionario fue denunciado por irrumpir ilegalmente en una vivienda en Lanco. En otro caso, una carabinera fue sorprendida utilizando una batulla para comprar artículos en una botillería de Mafil. A ello se suma otro funcionario que protagonizó un accidente de tránsito en estado de ebriedad en Río Bueno. En tanto, otros dos exfuncionarios son investigados por su presunta participación en la comercialización ilícita de recursos del mar. Además, dos carabineros fueron apartados de la institución por su presunta participación en una red dedicada a la comercialización ilegal de animales y madera en La Unión. El jefe de zona de Carabineros Los Ríos, general Carlos Contreras, fue consultado por el impacto que estos casos tienen tanto en la operatividad como en la imagen de la institución. Comillas, operativamente incide porque obviamente nosotros vamos a preferir siempre trabajar con lo mejor y trabajar con los que estén dispuestos a servir a su patria en la línea de los valores, la doctrina y los principios de la institución, señaló. Por su parte, el Seremi de Seguridad Pública, Juan Agustín Meléndez, afirmó que se trata de casos puntuales en comparación con los cientos de funcionarios que diariamente cumplen labores operativas en la región y aseguró que la imagen de Carabineros permanece intacta. Lo que hay que decir, la imagen de Carabineros está intacta y está intacta porque Carabineros sabe tomar decisiones y cuando hay personas que se alejan de la doctrina institucional, las separa, sostuvo. La autoridad agregó que tomar medidas frente a este tipo de situaciones también forma parte de prestar un buen servicio al país, destacando la decisión de separar a los funcionarios que se alejen de su rol. Y en esa línea enfatizó que este tipo de situaciones deben ser enfrentadas por la institución y que cuando las decisiones se adoptan de manera adecuada, tanto la ciudadanía como las autoridades pueden comprenderlas. A los casos registrados durante el 2026 se suma el de dos ex carabineros dados de baja el año pasado, luego de ser acusados de robar combustible desde la tenencia de carretera. Información que trae BioBioChile.cl y lo compartimos a esta hora.

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11 de la mañana, 17 minutos. Compartimos información a través de biobiochile.cl. El uso de armas de fuego en sectores residenciales de Osorno ha encendido las alarmas entre los vecinos debido a los últimos hechos de violencia registrados en la comuna. Sobre esto se refirió el presidente de la Unión Comunal de Juntas de Vecinos, Marco Barrientos, quien manifestó su preocupación.

y aseguró que las armas ya están ligadas no solo a ilícitos. Dice lo siguiente, muy preocupante, porque las estadísticas nos están diciendo que las armas están siendo utilizadas no solamente para cometer delitos, sino también para enfrentamientos entre personas y las poblaciones. Ya hemos escuchado varias noticias de eso. Es muy preocupante, argumentó. Junto con ello, aseguró que el trabajo desde las instituciones de seguridad se cumple, aunque reconoció que la comunidad muchas veces percibe una respuesta insuficiente debido a que los resultados no siempre son inmediatos. Puede ser que demore un poco en las soluciones, pero yo tengo entendido que ese trabajo se está haciendo. Los controles nocturnos también entiendo que sí se están haciendo, pero es complicado. Es difícil de evaluar eso porque él no maneja sin la información lo que lo ve así. Que no hay controles, no hay un trabajo, pero yo doy fe de que sí se está haciendo, expresó. Una preocupación similar manifestó la presidenta de la Junta de Vecinos del Segundo Sector, Pampa Alegre, en población psicotécnica, Mariela Cancino, quien apuntó al abandono del diálogo y a la violencia instalada como principal peligro. Dice, es preocupante que hayan armas en civiles, ya que muchas veces hoy es inseguro andar en los barrios, en las poblaciones, porque hay una violencia, porque sí o por qué no. Las personas reaccionan de muy mala manera y de repente no están... Está el diálogo de parte de las personas. Pues entonces es preocupante que los civiles usen armas, dijo. En tanto, el presidente de la Unión Comunal agregó que la falta de denuncias puede generar registros estadísticos que no reflejan la realidad de determinados sectores. Por ello, instó en la necesidad de que los residentes informen los hechos que afectan la convivencia y la seguridad barrial. Junto con ello, afirmó que la mayor presencia de carabineros mediante patrullajes y controles preventivos constituye una de las principales demandas de los vecinos debido a la sensación de resguardo que generan en las poblaciones frente a episodios de violencia ocurridos en las últimas semanas. Información que trae BioBioChile.cl y que lo compartimos a esta hora, 11:20.

11 de la mañana con 23 minutos. ¿Qué pasó ahí, Alexa? 11 de la mañana con 23 minutos. Compartimos información en replay. La tienda fija apertura de su nueva tienda en Osorno, la tercera en Los Lagos, y entrega detalles del local emblemático en el emblemático edificio del centro de la ciudad. Así es. La firma inaugurará este 14 de octubre el nuevo recinto que en 4.000 metros cuadrados integrará venta física, servicios financieros y vitrina digital con un marketplace para pymes locales. La tienda, la tercera del retail en Los Lagos, se marca en un plan integral de inversiones de 55 millones de dólares para este año. Así que está ya la tienda, está prácticamente lista con varias cositas interesantes. Se ve ahí en pleno centro de Osorno. Es el lugar donde estuvo Corona en algún minuto, por si acaso, para que ustedes puedan saber en qué parte física va a estar Ripley en la ciudad de Osorno.

0: 11 de la mañana con 28 minutos, 8 grados de temperatura. Tenemos en estos instantes en Lago Ranco y vamos a compartir información que trae ADN Deportes. El fútbol chileno sumó un nuevo caso que deberá resolver los escritorios. Esta vez el protagonista es Santiago City, club que fue citado a comparecer ante el Tribunal de Disciplina de la ANFP tras ser denunciado por la Unidad de Control Financiero, la UCF. Según informó el portal Primera B Chile, el conjunto metropolitano, que es líder de la segunda división profesional junto a Deportes Linares, enfrenta una acusación formal de la UCF por no acreditar el pago de finiquito del volante Fabián Núñez. El mediocampista dejó el club a mediados de año, pero la institución no habría pagado los montos correspondientes al término de la relación laboral dentro de los plazos establecidos, lo que configuraría una grave infracción al reglamento. Por ese motivo, Santiago City quedó citado a comparecer este martes 22 de septiembre ante el Tribunal de Disciplina. En la instancia, el conjunto ciudadano deberá presentar sus descargos y explicar las razones por las que no acreditó el pago, además de aclarar si mantiene la deuda vigente con el futbolista. En caso de no poder justificar la falta, el ente disciplinario de la ANFP podría aplicar una resta de puntos como sanción, lo que impactaría directamente en la campaña del equipo en la segunda división y en la lucha por el ascenso a la Primera B. Información que compartimos y la trae ADN Deportes. Hacemos un pequeño alto y ya estamos de regreso en Paraíso FM.
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23 minutos nos separan de el mediodía. Emocionante presentación de Trinidad y Soledad García, ¿eh? Se quedaron con el oro en la natación artística en Santa Fe en los Juegos Sudamericanos, ¿eh? Y el debut de voleibol hombres, le ganaron a Perú, ¿eh?

siguiente set, el último set espectacular, una remontada que hicieron los chilenos ahí para poder lograr este primer triunfo en este debut que va en camino al oro, por supuesto. Y hoy, martes 22 de septiembre, el fútbol chileno reanudó su actividad tras el parón de fiestas patrias, ¿sabes? Con una agenda que contempla tres partidos, ¿sabes? La programación del fútbol chileno para hoy 22 de septiembre, que comienza a las 18 horas en el estadio Chinquihue, donde Deportes Puerto Montt se medirá ante Ñublense. Mario Salvo será el juez del compromiso, que será transmitido por la televisión en la señal de TNT Sports Premium. Luego, a contar de las 20:30 horas, habrá dos partidos en simultáneo. Uno será en el Estadio Nacional, donde Audax Italiano recibirá a Colo Colo con el arbitraje de José Cabero. Transmisión, bueno, a través de ADN Deportes y por la plataforma de HBO Max, ¿eh? El otro se disputará en Zorros del Desierto, recinto en que Cobreloa jugará contra Coquimbo Unido. Nicolás Millas dirigirá el compromiso, que se transmitirá a través de TNT Sport Premium. Y entonces, en cuanto al deporte y al fútbol, el día de hoy, 22 de septiembre. Nos quedamos con Santa Feria y este cover maravilloso de los prisioneros.

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A esta hora de la mañana junto a nosotros. Una información de salud, ¿eh? El Alzheimer es la forma más común de demencia y hoy afecta a decenas de millones de personas en el mundo, con cifras que podrían triplicarse hacia el 2050 según estimaciones médicas. Frente a esa amenaza, cada vez más evidencia científica apunta a una herramienta sorprendentemente simple y accesible: el ejercicio físico regular, que según distintos estudios pueden reducir el riesgo de desarrollar la enfermedad hasta cerca de un 50%. Pero hay buenas noticias. Uno de los hallazgos recientes más alentadores es que el efecto protector no depende de rutinas extenuantes ni de gimnasios sofisticados. Caminar con otra persona, conversando, subir escaleras, hacer ejercicio sentado con pesas livianas, pedalear viendo televisión o practicar tai chi son opciones válidas y de bajo riesgo para reducir el riesgo de Alzheimer, especialmente relevantes para personas mayores con movilidad reducida. El Alzheimer es un trastorno neurológico crónico que provoca pérdida progresiva de memoria, deterioro del pensamiento y cambios de personalidad. No es un olvido normal de la vejez, es la destrucción gradual de las conexiones entre neuronas que termina impidiendo a las personas reconocer a sus seres queridos o realizar tareas cotidianas. Según un estudio publicado en 2023 en la revista científica Frontiers Neurociencia por la Universidad de Farghatian de Irán, esta enfermedad representa el 60 y el 80% de todos los casos de demencia en el mundo. Alrededor de un tercio de los adultos mayores de 65 años morirá con Alzheimer o alguna forma de demencia. Parte de la información que trae biobiochile.cl. Recordar que hay que hacer ejercicios no tan o con ir al gimnasio, sino que simplemente caminar, conversar, subir escalera, hacer cositas. Si no tiene pesas en la casa, puede tomar, no sé, un kilo de arroz en cada mano y ya tiene unas pesas, unas mancuernas ahí que pueden ser de casa.

Tan solo 11 minutos nos separan de el mediodía. 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

Son los 6 minutos, nos separan de el mediodía. 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Junto a Dulzura de Luz, nuestros amigos de la tienda El Campesino, y además de nuestros amigos de Farmacia del Ranco, nos comenzamos a despedir de nuestra mañana paraíso de este día martes 22 de septiembre. Y un día como hoy, vamos a revisar de inmediato, es el Día del Trabajador Portuario, en memoria y homenaje a 4 dirigentes sindicales de San Antonio que fueron detenidos y asesinados por agentes de la dictadura militar en 1973. Además, se firmó el Tratado de Libre Comercio con México en 1991, donde los presidentes Patricio Aylwin de Chile y Carlos Salinas de Gortari de México firmaron en Santiago un acuerdo histórico de libre comercio, el primero de su tipo entre dos países de Iberoamérica. Además, hoy es el inicio de la primavera, así es. 22 de septiembre marca el equinoccio que da la bienvenida oficial a la estación primaveral en el hemisferio sur. Con lluvia, pero primavera al fin para nosotros. Nos despedimos deseando que tengan cada uno de ustedes una muy lindo día martes, por supuesto. Precaución, está lloviendo en toda nuestra comuna, así que hay que tener mucho, mucho cuidado. Donde les comentaba que Meteo Red nos indica para el día de hoy que podían caer 16 milímetros para el día de hoy. Para mañana miércoles se espera que tengamos 80 milímetros de agua caída durante la jornada. Así que hay que tener mucha, mucha precaución para quienes conducen por trabajo, por estudio y deben viajar fuera de nuestro Lago Ranco. Que tengan una excelente jornada. Nos despedimos diciéndoles chau, que lo pasen bien. Nos reencontramos mañana a eso de las 9:30 en una nueva Mañana Paraíso desde la 99.1.

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3: Son las 11 y 59 minutos.
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0: Son las 12 con 30 minutos.
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2: Buenas tardes, estos son los servicios a la comunidad. Vicaría San Pedro Lago Ranco invita para este día martes 29 de septiembre a las 19 horas al taller de Biblia. Aprendamos sobre la Escritura y sus referencias en la encíclica Magnifica Humanitas. Día martes 29 de septiembre a las 19 horas en los salones parroquiales. Vicaría San Pedro de Lago Ranco informa su horario de atención en su oficina parroquial. Será de lunes a viernes de 9 de la mañana a 13 horas y por la tarde de 15 a 19 horas. Cualquier información que usted necesite lo puede hacer llamando al 632-491-471. Los horarios de misa serán los días miércoles a las 18 horas y los días domingo a las 11:30 horas. Usted está de visita en Lago Ranco y necesita arrendar cabaña. Bueno, le tenemos el siguiente dato. Cabaña de campo con capacidad para 6 personas. Esto está a 6 kilómetros de Lago Ranco en el sector de Ignao. Usted se puede contactar al siguiente número telefónico, el más 569-7559-8227. Cabaña de campo, entonces usted se puede comunicar con el siguiente número telefónico, el más 569-7559-8227. Capacidad de la cabaña para 6 personas. Eso es todo en cuanto a servicios a la comunidad. Tengan todos ustedes muy buenas tardes.
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1: Sean todos bienvenidos al informativo de la ilustre Municipalidad de Lago Ranco. Conéctate con nosotros desde ya para revisar las principales informaciones, noticias y avisos a la comunidad.
3: Muy buenas tardes y bienvenidos a una nueva edición de la jornada informativa de la ilustre Municipalidad de Lago Ranco, donde iniciamos con el pronóstico del tiempo para nuestra comuna, donde hoy martes 22 de septiembre se esperan mínimas de 7, máximas de 9 grados, lluvia 16 milímetros y vientos entre 17 y 35 kilómetros por hora. Y en cuanto a mañana, miércoles 23 de septiembre, se esperan mínimas de 8, máximas de 13 grados, lluvia 80 milímetros y vientos entre 27 y 57 kilómetros por hora. Es por esto que la Dirección Regional de

0: En April Los Ríos declaró alerta temprana preventiva regional por evento meteorológico. A contar del día de ayer, lunes 21 de septiembre, y hasta que las condiciones así lo ameriten. De acuerdo con el pronóstico de la Dirección Meteorológica de Chile, se esperan precipitaciones moderadas a fuertes, acompañadas de una isoterma cero alta desde la tarde de este martes 22 hasta la noche del jueves 24 de septiembre. Además, se pronostican vientos de intensidad normal a moderada, con velocidad de entre 40 y 60 kilómetros por hora y ráfagas de hasta 70 kilómetros por hora durante los días miércoles 23 y jueves 24. Ante estas condiciones, existe riesgo de anegamiento, aumento de caudales, desbordes, caídas de árboles y ramas, afectación de caminos y cortes del suministro eléctrico, además de posibles derrumbes y remoción en masa. Por ello, se recomienda a la comunidad mantenerse informada, conducir con precaución, evitar acercarse a ríos, quebradas y cauces durante las precipitaciones, y no permanecer ni acampar en sectores cercanos a estos lugares. Asimismo, se solicita asegurar techumbres, retirar o asegurar objetos que puedan desprenderse por acción del viento y mantener despejados los sistemas de evacuación de aguas lluvias. La Municipalidad de Lago Ranco y los organismos integrantes del Sistema Nacional de Prevención y Respuesta ante el Desastre mantendrán el monitoreo de las condiciones meteorológicas y de los puntos críticos de la comuna. Ante cualquier situación de emergencia, actúe con precaución y siga siempre las instrucciones de las autoridades, donde la Municipalidad de Lago Ranco junto a sus equipos estarán pendientes ante cualquier situación de emergencia que pudiera ocurrir durante esta alerta temprana preventiva por el evento meteorológico que se pronostica durante estos próximos días en nuestra comuna. Para dar continuidad a nuestra jornada informativa, estamos con el Servicio de Salud Lago Ranco. Estamos con Luis Salazar, que nos trae importante información sobre las atenciones durante la próxima semana en nuestra comuna.
1: Hola, soy Luis Salazar, secretario de AFUSAM Lago Ranco. AFUSAM es el gremio donde estamos los trabajadores de salud municipal. Y hoy les vengo a informar que el día martes 29 y miércoles 30 de septiembre habrá una movilización a nivel nacional de todos los sectores de salud municipalizados, ya CESFAM, SECOAF, POSTA, SAR. En nuestra comuna se mantendrán la entrega de medicamentos, la entrega de leche, obviamente los turnos de urgencia, en la urgencia, y algunos turnos éticos mínimos para el desarrollo del funcionamiento del CESFAM. El resto de las atenciones probablemente van a ser cambiadas, canceladas o rechazadas. El motivo de la movilización es muy importante debido a que es por el financiamiento, ¿ya? En realidad, actualmente la atención primaria en salud se financia con tres pilares. Uno es el per cápita, el otro son los programas de reforzamiento que inyectan más recursos a la salud, y el tercero es el aporte municipal. El per cápita, que es el primer pilar, que es el más grande, es un valor fijo que entrega el ministerio por cada persona inscrita en nuestros SFAMs, SECOF o POSTAS, que aproximadamente son unos 12.000 pesos. Con esos 12.000 pesos nosotros tenemos que hacer todas las prestaciones que requiere el usuario. Claramente es un valor muy bajo y no da para las prestaciones que se tienen que realizar. Lo que actualmente el gobierno quiere es subir los 1.000 pesos. Lo que necesitamos para que sea rentable son al menos 5.000 pesos de alza. Es decir, estaríamos hablando de 17.000 pesos necesarios para poder tomar los exámenes, usted puede ir a ver médico, pueda tener su atención o su control cardiovascular, se pueda tomar la presión cuando tenga que ir, y todo eso que está dentro de la canasta básica del CESFAM. Y aparte de eso, los programas de reforzamiento de APS, hay algunos que los quiere per cápita, es decir, quiere aumentar el monto del per cápita, pero restando esta inyección de recursos que ya tienen las direcciones de salud municipal. Por ende, esperando su comprensión, informamos que el día 29 y 30 habrá una movilización nacional, por lo cual las atenciones serán muy reducidas tanto en CESFAM, SECOF y POSTAS. Saludos y espero que entiendan la movilización.
0: Estábamos con esta información entregada a través de Luis Salazar, quien es también parte del gremio de salud de nuestros

0: Swam, quien también nos comunicaba sobre esta movilización que se llevará a cabo durante 2 días de la próxima semana. Para continuar, estamos con la unidad de memoria del CESFAM de Lago Ranco, quien también conmemora el día de ayer, Día Mundial del Alzheimer.
1: El día de ayer, 21 de septiembre, se conmemoró el Día Internacional del Alzheimer. Y en este contexto, la unidad de memoria del CESFAM de Lago Ranco, que trabaja con personas con demencias y otras alteraciones cognitivas, realizó la Feria de la Memoria. Esta actividad fue organizada en colaboración con el Programa de Participación y Promoción Comunitaria y el Programa Más Adultos Mayores Autovalentes, con el respaldo del CESFAM y el Departamento de Salud de Lago Ranco. La jornada contó con la participación de profesionales del Centro de Demencias de Paillaco, quienes compartieron sus conocimientos con la comunidad sobre prevención y detección temprana de alteraciones cognitivas, además del abordaje con el trabajo con los cuidadores y el acompañamiento a sus familias. Se realizó también un trabajo de exposiciones de fotografías antiguas que fueron facilitadas por la Biblioteca Municipal y distintos objetos antiguos que fueron aportados por usuarios y funcionarios del CESFAM. La actividad se llevó a cabo en dependencias de la segunda compañía de bomberos, Arturo Prat, y estuvo marcada por una bonita participación de la comunidad. Se generaron espacios para resolver dudas, conversar abiertamente sobre las demencias, y las personas pudieron recorrer la exposición, reconocer lugares, personas, objetos, contar sus experiencias y compartir recuerdos que fueron muy significativos. Con esta actividad quisimos también rescatar parte de la memoria y de la historia del Lago Ranco, transmitir un mensaje que para nosotros como equipo es muy importante. Las personas con Alzheimer son mucho más que un diagnóstico. Es una persona con una historia, con experiencias, con vínculos y con recuerdos que forman parte de nuestra comunidad. Creemos que es fundamental mantener su historia viva, favorecer su participación e inclusión, y sería muy importante para la comunidad seguir generando estos espacios que nos permitan recordar, compartir y rescatar la historia de estas personas y también de la comunidad en general de Lago Ranco.
0: Estábamos con información proporcionada desde el CESFAM de Lago Ranco y la unidad de memoria, conmemorando el día 21 de septiembre, Día Mundial del Alzheimer. Para estar continuando y en otro ámbito, estamos con lo que será la gran velada boxeril. El sábado 10 de octubre, a contar de las 19 horas, el gimnasio municipal de Lago Ranco será la sede de la tercera versión de la gran velada de boxeo, actividad enmarcada en el Plan de Gestión Municipal 2026 en su línea de deportes. La jornada contempla la realización de 9 encuentros amateur, con destacada participación de deportistas locales de los talleres municipales, finalizando con un combate estelar de exhibición profesional entre José Pancora Velázquez y Ángel Tregua Ruiz. Las actividades contarán además con la presencia del destacado exboxeador profesional Carlos Cruzat como invitado especial. La entrada del evento es de carácter gratuita. Se invita a los asistentes a colaborar de forma voluntaria con alimentos no perecibles, específicamente tallarines o salsa, las cuales irán en directo beneficio de la campaña Teletón. Convocan a esta actividad el gobernador regional de Los Ríos, Luis Cobertino Gómez, y el alcalde de la comuna de Lago Ranco, Miguel Mesa Chuenque. Proyecto financiado con subvención otorgada por el gobierno regional de Los Ríos y su consejo regional. Estamos entonces con la tercera versión de la gran velada de boxeo aquí en Lago Ranco, el próximo 10 de octubre a contar de las 19 horas. Continuando en la línea de deporte, atención niños, niñas y adolescentes de Lago Ranco. La ilustre municipalidad de Lago Ranco, junto al Levantamiento Olímpico Valdivia, te invita a ser parte de una nueva experiencia deportiva y a descubrir todo tu potencial en el Levantamiento Olímpico de Pesas. 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La invitación es para este viernes 25 de septiembre desde las 16 horas en el gimnasio municipal de Lago Ranco, específicamente en la sala de máquinas. No necesitas ser un experto, solo las ganas de aprender, entrenar y asumir nuevos desafíos. 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

0: Valdivia. Recuerda, este viernes 25 de septiembre a las 16 horas en nuestro gimnasio municipal. Continuando con nuestra jornada informativa y en otra área, pero también una invitación para este 25 de septiembre. El teatro se vive en nuestra comuna. La Asociación Patrimonial Cultural de la Región de Los Ríos presenta Cervantes en Comuna, con la imperdible obra Galilei, algunas mentiras sobre la verdad, protagonizada por el destacado actor Roberto Poblete. Una cita imprescindible para mayores de 14 años. La función es a las 19 horas en el Liceo Antonio Varas. Entra a la magia del teatro, te esperamos. Lo organiza la ilustre Municipalidad de Lago Ranco junto al Gobierno Regional de Los Ríos y la Asociación Patrimonial Cultural de Los Ríos. Es así como invitamos a esta gran obra de teatro en nuestra comuna este viernes 25 a las 19 horas. En el Liceo Antonio Varas, la obra Galilei, algunas mentiras sobre la verdad. Continuamos entregando información para nuestros vecinos y vecinas. El Poder Judicial de Chile invita a la comunidad a informarse sobre el programa Justicia Móvil, una iniciativa que acerca la orientación y los servicios judiciales a las personas y comunidades. A través de la justicia móvil usted podrá recibir información, orientación y consultas sobre distintas materias legales que forman parte de la vida cotidiana. Entre ellas se encuentran pensión de alimentos, divorcios, herencias, posesión efectiva, cuidado personal de niños y niñas y eliminación de antecedentes, violencia intrafamiliar, despido injustificado y otras consultas relacionadas con materias judiciales. Este servicio está pensado para facilitar el acceso a la justicia y entregar orientación a quienes necesiten conocer cuáles son los pasos que pueden seguir frente a una determinada situación. Se entregará información, orientación y servicios judiciales que no requieran la presencia de abogados en las distintas materias que contempla esta atención. Si tienes dudas sobre algún trámite o necesitas orientación respecto a una situación judicial, acércate a Justicia Móvil y realiza tus consultas, el cual estará el próximo martes 29 de septiembre desde las 9 de la mañana y hasta las 14 horas aquí en nuestra comuna. Nuestro servicio móvil de atención sobre trámites judiciales estará disponible para todas las personas, vecinos y vecinas. Estará frente a nuestra municipalidad, donde podrá usted ser atendido y, por supuesto, realizar todas sus consultas, dudas o trámites. Seguidamente también estamos con lo que es el arriendo de vivienda para personas mayores y personas con discapacidad. Llamado 2026, disponible desde el 8 de septiembre y hasta el 8 de octubre, donde este beneficio permite cubrir hasta el 90% de valor mensual del arriendo. Principales requisitos: personas mayores de 60 años, personas mayores de 18 años con discapacidad acreditada, pertenecer hasta el 70% del registro social de hogares, acreditar un ingreso mínimo de 5 UFs, eso es aproximadamente 204 mil pesos, y no se requiere ahorro mínimo. Puedes postular en línea con la clave única a través de www.minbu.cl o presencialmente en Serviu o mediante entidades con convenio. Si necesitas más información, acércate a la oficina de vivienda de la Municipalidad de Lago Ranco, ubicada en calle Concepción 655, de lunes a viernes de 8 de la mañana y hasta las 13 horas, para que puedas informarte y no perder esta oportunidad del programa para arriendo de vivienda, personas mayores y personas con discapacidad. Reiteramos, la fecha tope es este próximo 8 de octubre. Y para estar continuando, estamos también con esta información relevante para las empresas. Estamos con la oficina OMIL a través de la Ejecutiva de Atención de Empresa, Yasna Faunes.
1: Muy buenos días, vecinos y vecinas de la comuna de Lago Ranco. Les saluda Yasna Faunes, Ejecutiva de Atención de Empresas de la Oficina Municipal de Información Laboral, OMIL Lago Ranco. Hoy quiero entregar una importante información dirigida principalmente a nuestros empleadores y empresas de la comuna, relacionada con un beneficio de CESE que busca apoyar la contratación formal y generar nuevas oportunidades de empleo.

0: Se trata del subsidio a la contratación, línea de activación laboral. Este beneficio comenzó a regir el 15 de julio de 2026 y tiene como objetivo incentivar a las empresas a realizar nuevas contrataciones, entregándoles un apoyo económico mensual por cada trabajador o trabajadora que cumpla con los requisitos establecidos. ¿En qué consiste este beneficio? Sence entrega a las empresas una bonificación mensual de hasta un 50% de un ingreso mínimo mensual por cada trabajador contratado. En el caso de las trabajadoras, la bonificación puede alcanzar hasta un 60% del ingreso mínimo mensual. Este beneficio se entrega por un periodo máximo de 4 meses y el pago se realiza directamente a la empresa empleadora. Además, para acceder al subsidio, la remuneración bruta mensual del trabajador o trabajadora contratada no puede superar los 3 ingresos mínimos mensuales. ¿Quién puede postular? Pueden hacerlo las empresas que tributen en primera categoría y que realicen nuevas contrataciones de personas mayores de 18 años, siempre que se cumplan las condiciones establecidas por Sence. Uno de los requisitos importantes es que las personas contratadas no registren cotizaciones previsionales durante los 3 meses anteriores al inicio de la relación laboral. Además, el contrato de trabajo debe encontrarse registrado en la plataforma electrónica de la Dirección del Trabajo y la empresa debe realizar la postulación dentro de los plazos establecidos por Sence. También existen algunas restricciones que es importante considerar. Por ejemplo, hay casos en que no pueden acceder al beneficio trabajadores que hayan sido despedidos y posteriormente recontratados por la misma empresa, de acuerdo con las condiciones definidas por el programa. Asimismo, existen restricciones para determinadas personas relacionadas con la empresa, como socios, accionistas y familiares directos del propietario, según lo establecido en los requisitos del subsidio. Por eso, si usted es empleador y está pensando en contratar personal, es muy importante que se informe previamente y revise si tanto la empresa como los trabajadores cumplen con las condiciones necesarias para acceder a este beneficio. ¿Y por qué es importante conocer este subsidio? Porque sabemos que para muchas empresas contratar nuevos trabajadores significa asumir nuevos costos. Este tipo de incentivo busca justamente apoyar ese proceso y facilitar que las empresas puedan generar nuevos puestos de trabajo. Pero además, detrás de cada contratación existe una persona que está buscando una oportunidad laboral, por lo que este beneficio también contribuye a fortalecer el empleo formal en nuestra comuna y en nuestra región. Desde la UMIL Lago Ranco, queremos invitar especialmente a nuestros empleadores a informarse y acercarse a nuestra oficina. Como Oficina Municipal de Información Laboral, nuestro trabajo no solamente está enfocado a las personas que buscan empleo, sino también en apoyar y orientar a las empresas que necesitan contratar. Podemos entregar información sobre este subsidio, orientar respecto de sus requisitos y apoyar a las empresas en el proceso de vinculación con personas que se encuentran buscando oportunidades laborales. Muchas veces existen beneficios y herramientas disponibles para las empresas, pero por falta de información no se llegan a utilizar. Por eso, nuestra invitación es a que, si usted tiene una empresa, está desarrollando un nuevo proyecto, simplemente está pensando en incorporar trabajadores a su equipo, consulte antes y conozca las alternativas que Sence tiene disponibles. Recuerde que el subsidio a la contratación, línea de activación laboral, busca precisamente incentivar nuevas contrataciones y apoyar a las empresas que generan empleo formal. Si necesita más información, puede acercarse a la oficina OMIL Lago Ranco, ubicada en calle Concepción 655. Nuestro horario de atención de público es de 8 de la mañana a 13 horas. También puede comunicarse directamente con nuestra oficina para realizar sus consultas. La invitación es entonces a nuestros empleadores de Lago Ranco. Infórmese, consulten y aprovechen los beneficios que Sence pone a disposición para fomentar la contratación y el empleo formal. Desde OMIL Lago Ranco queremos seguir trabajando junto a nuestras empresas, apoyándolas en sus procesos de contratación y contribuyendo a conectar las oportunidades laborales con las personas de nuestra comuna que hoy se encuentran buscando empleo. Les saluda Yasna Faunes, Ejecutiva de Atención de Empresas de la Oficina Municipal de Información Laboral, OMIL Lago Ranco. Muchas gracias por su atención y que tengan todos un excelente día.
1: Y es así como también finalizamos nuestra jornada informativa de la ilustre Municipalidad de Lago Ranco. Que tengan todos ustedes muy buena tarde.
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1: Es la 1:31.

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0: Los Ángeles Azules.
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5: Buenas tardes, estos son los servicios a la comunidad. Vicaría San Pedro Lago Ranco invita para este día martes 29 de septiembre a las 19 horas al taller de Biblia. Aprendamos sobre la escritura y sus referencias en la encíclica Magnifica Humanitas. Día martes 29 de septiembre a las 19 horas en los salones parroquiales. Vicaría San Pedro de Lago Ranco informa su horario de atención en su oficina parroquial. Será de lunes a viernes de 9 de la mañana a 13 horas y por la tarde de 15 a 19 horas. Cualquier información que usted necesite lo puede hacer llamando al 632-491-471. Los horarios de misa serán los días miércoles a las 18 horas y los días domingo a las 11:30 horas. Usted está de visita en Lago Ranco y necesita arrendar cabaña. Bueno, le tenemos el siguiente dato, ¿eh? Cabaña de campo con capacidad para 6 personas. Esto está a 6 kilómetros de Lago Ranco, en el sector de Ignao. Usted se puede contactar al siguiente número telefónico, el más 569 75-59-82-27. ¿Eh? Cabaña de Campo, entonces usted se puede comunicar con el siguiente número telefónico, el más 569-75-59-82-27. Capacidad de la cabaña para 6 personas. Eso es todo en cuanto a servicios a la comunidad. Tengan todos ustedes muy buenas tardes.
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0: Sean todos bienvenidos al informativo de la ilustre Municipalidad de Lago Ranco. Conéctate con nosotros desde ya para revisar las principales informaciones, noticias y avisos a la comunidad.
2: Muy buenas tardes y bienvenidos a una nueva edición de la jornada informativa de la ilustre Municipalidad de Lago Ranco, donde iniciamos con el pronóstico del tiempo para nuestra comuna, donde hoy martes 22 de septiembre se esperan mínimas de 7, máximas de 9 grados, lluvia 16 milímetros y vientos entre 17 y 35 kilómetros por hora. Y en cuanto a mañana, miércoles 23 de septiembre, se esperan mínimas de 8, máximas de 13 grados, lluvia 80 milímetros y vientos entre 27 y 57 kilómetros por hora. Es por esto que la Dirección Regional de Senapred Los Ríos declaró alerta temprana preventiva regional por evento meteorológico a contar del día de ayer, lunes 21 de septiembre, y hasta que las condiciones así lo ameriten. De acuerdo con el pronóstico de la Dirección Meteorológica de Chile, se esperan precipitaciones moderadas a fuertes, acompañadas de una isoterma cero alta desde la tarde de este martes 22 hasta la noche del jueves 24 de septiembre. Además, se pronostican vientos de intensidad normal a moderada, con velocidad de entre 40 y 60 km por hora y ráfagas de hasta 70 km por hora durante los días miércoles 23 y jueves 24. Ante estas condiciones existe riesgo de anegamiento, aumento de caudales, desbordes, caídas de árboles y ramas, afectación de caminos y cortes del suministro eléctrico, además de posibles derrumbes y remoción en masa. Por ello se recomienda a la comunidad mantenerse informada, conducir con precaución, evitar acercarse a ríos, quebradas y cauces durante las precipitaciones y no permanecer ni acampar en sectores cercanos a estos lugares. Asimismo, se solicita asegurar techumbres, retirar o asegurar objetos que puedan desprenderse por acción del viento y mantener despejados los sistemas de evacuación de aguas lluvias. La Municipalidad de Lago Ranco y los organismos integrantes del Sistema Nacional de Prevención y Respuesta ante el Desastre mantendrán el monitoreo de las condiciones meteorológicas y de los puntos críticos de la comuna. Ante cualquier situación de emergencia, actúe con precaución y siga siempre las instrucciones de las autoridades, donde la Municipalidad de Lago Ranco junto a sus equipos estarán pendientes ante cualquier situación de emergencia que pudiera ocurrir durante esta alerta temprana preventiva por el evento meteorológico que se pronostica durante estos próximos días en nuestra comuna. Para dar continuidad a nuestra jornada informativa, estamos con el Servicio de Salud Lago Ranco. Estamos con Luis Salazar, que nos trae importante información sobre las atenciones durante la próxima semana en nuestra comuna.
3: Hola, soy Luis Salazar, secretario de AFUSAM Lago Ranco. AFUSAM es el gremio donde estamos los trabajadores de salud municipal. Y hoy les vengo a informar que el día martes 29 y miércoles 30 de septiembre habrá una movilización a nivel nacional de todos los sectores de salud municipalizados, ya CESFAM, SECOAF, POSTA, SAR. En nuestra comuna se mantendrán la entrega de medicamentos, la entrega de leche, obviamente los turnos de urgencia, en la urgencia, y algunos turnos éticos mínimos para el desarrollo del funcionamiento del CESFAM. El resto de las atenciones probablemente van a ser cambiadas, canceladas o rechazadas. El motivo de la movilización es muy importante debido a que es por el financiamiento, ¿ya? En realidad, actualmente la atención primaria en salud se financia con tres pilares. Uno es el per cápita, el otro son los programas de reforzamiento que inyectan más recursos a la salud, y el tercero es el aporte municipal. El per cápita, que es el primer pilar, que es el más grande, es un valor fijo que entrega el ministerio por cada persona inscrita

0: circular, se pueda tomar la presión cuando tenga que ir, y todo eso que está dentro de la canasta básica del CESFAM. Y aparte de eso, los programas de reforzamiento de APS, hay algunos que los quiere per cápita, es decir, quiere aumentar el monto del per cápita, pero restando esta inyección de recursos que ya tienen las direcciones de salud municipal. Por ende, esperando su comprensión, informamos que el día 29 y 30 habrá una movilización nacional, por lo cual las atenciones serán muy reducidas tanto en CESFAM, SECOF y postas. Saludos y espero que entiendan la movilización.
1: Estábamos con esta información entregada a través de Luis Salazar, quien es también parte del gremio de salud de nuestro CESFAM, quien también nos comunicaba sobre esta movilización que se llevará a cabo durante 2 días de la próxima semana. Para continuar, estamos con la unidad de memoria del CESFAM de Lago Ranco, quien también conmemora el día de ayer, Día Mundial del Alzheimer.
2: El día de ayer, 21 de septiembre, se conmemoró el Día Internacional del Alzheimer, y en este contexto la unidad de memoria del CESFAM de Lago Ranco, que trabaja con personas con demencias y otras alteraciones cognitivas, realizó la Feria de la Memoria. Esta actividad fue organizada en colaboración con el Programa de Participación y Promoción Comunitaria y el Programa Más Adultos Mayores Autovalentes, con el respaldo del CESFAM y el Departamento de Salud de Lago Ranco. La jornada contó con la participación de profesionales del Centro de Demencias de Paillaco, quienes compartieron sus conocimientos con la comunidad sobre prevención y detección temprana de alteraciones cognitivas, además del abordaje con el trabajo con los cuidadores y el acompañamiento a sus familias. Se realizó también un trabajo de exposiciones de fotografías antiguas que fueron facilitadas por la Biblioteca Municipal y distintos objetos antiguos que fueron aportados por usuarios y funcionarios del CESFAM. La actividad se llevó a cabo en dependencias de la segunda compañía de bomberos, Arturo Prat, y estuvo marcada por una bonita participación de la comunidad. Se generaron espacios para resolver dudas, conversar abiertamente sobre las demencias, y las personas pudieron recorrer la exposición, reconocer lugares, personas, objetos, contar sus experiencias y compartir recuerdos que fueron muy significativos. Con esta actividad quisimos también rescatar parte de la memoria y de la historia de Lago Ranco, transmitir un mensaje que para nosotros como equipo es muy importante. Las personas con Alzheimer son mucho más que un diagnóstico. Es una persona con una historia, con experiencias, con vínculos y con recuerdos que forman parte de nuestra comunidad. Creemos que es fundamental mantener su historia viva, favorecer su participación e inclusión, y sería muy importante para la comunidad seguir generando estos espacios que nos permitan recordar, compartir y rescatar la historia de estas personas y también de la comunidad en general de Lago Ranco.
1: Estábamos con información proporcionada desde el CESFAM de Lago Ranco y la unidad de memoria, conmemorando el día 21 de septiembre, Día Mundial del Alzheimer. Para estar continuando y en otro ámbito, estamos con lo que será la gran velada boxeril. El sábado 10 de octubre, a contar de las 19 horas, el gimnasio municipal de Lago Ranco será la sede de la tercera versión de la gran velada de boxeo, actividad enmarcada en el Plan de Gestión Municipal 2026 en su línea de deportes. La jornada contempla la realización de 9 encuentros amateur, con destacada participación de deportistas locales de los talleres municipales, finalizando con un combate estelar de exhibición profesional entre José Pancora Velázquez y Ángel Tregua Ruiz. Las actividades contarán además con la presencia del destacado exboxeador profesional Carlos Cruzat como invitado especial. La entrada del evento es de carácter gratuita. Se invita a los asistentes a colaborar de forma voluntaria con alimentos no perecibles, específicamente tallarines o salsa, las cuales irán en directo beneficio de la campaña Teletón. Convocan a esta actividad el gobernador regional de Los Ríos, Luis Cobertino Gómez, y el alcalde de la comuna de Lago Ranco, Miguel Mesa Chuenque. Proyecto financiado con subvención otorgada por el gobierno regional de Los Ríos y su consejo regional. Estamos entonces con la tercera versión de la gran velada de boxeo aquí en Lago Ranco, el próximo 10 de octubre a contar de las 19 horas. Continuando

En la línea de deporte, atención niños, niñas y adolescentes de Lago Ranco. La ilustre Municipalidad de Lago Ranco, junto al Levantamiento Olímpico Valdivia, te invita a ser parte de una nueva experiencia deportiva y a descubrir todo tu potencial en el Levantamiento Olímpico de Pesas. 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Recuerda, este viernes 25 de septiembre a las 16 horas en nuestro gimnasio municipal. Continuando con nuestra jornada informativa y en otra área, pero también una invitación para este 25 de septiembre. El teatro se vive en nuestra comuna. La Asociación Patrimonial Cultural de la Región de los Ríos presenta Cervantes en Comuna con la imperdible obra Galilei, algunas mentiras sobre la verdad, protagonizada por el destacado actor Roberto Poblete. Una cita imprescindible para mayores de 14 años. La función es a las 19 horas en el Liceo Antonio Varas. Entra la magia del teatro, te esperamos. Lo organiza la ilustre Municipalidad de Lago Ranco junto al Gobierno Regional de Los Ríos y la Asociación Patrimonial Cultural de Los Ríos. Es así como invitamos a esta gran obra de teatro en nuestra comuna este viernes 25 a las 19 horas en el Liceo Antonio Varas. La obra Galilei, algunas mentiras sobre la verdad. Continuamos entregando información para nuestros vecinos y vecinas. El Poder Judicial de Chile invita a la comunidad a informarse sobre el programa Justicia Móvil, una iniciativa que acerca la orientación y los servicios judiciales a las personas y comunidades. A través de la Justicia Móvil usted podrá recibir información, orientación y consultas sobre distintas materias legales que forman parte de la vida cotidiana. Entre ellas se encuentran pensión de alimentos, divorcios, herencias, posesión efectiva, cuidado personal de niños y niñas y eliminación de antecedentes, violencia intrafamiliar, despido injustificado y otras consultas relacionadas con materias judiciales. Este servicio está pensado para facilitar el acceso a la justicia y entregar orientación a quienes necesiten conocer cuáles son los pasos que pueden seguir frente a una determinada situación. Se entregará información, orientación y servicios judiciales que no requieran la presencia de abogados en las distintas materias que contempla esta atención. Si tienes dudas sobre algún trámite o necesitas orientación respecto a una situación judicial, acércate a Justicia Móvil y realiza tus consultas, el cual estará el próximo martes 29 de septiembre desde las 9 de la mañana y hasta las 14 horas aquí en nuestra comuna. Nuestro servicio móvil de atención sobre trámites judiciales estará disponible para todas las personas, vecinos y vecinas. Estará frente a nuestra municipalidad, donde podrá usted ser atendido y, por supuesto, realizar todas sus consultas, dudas o trámites. Seguidamente también estamos con lo que es el arriendo de vivienda para personas mayores y personas con discapacidad. Llamado 2026, disponible desde el 8 de septiembre y hasta el 8 de octubre, donde este beneficio permite cubrir hasta el 90% de valor mensual del arriendo. Principales requisitos: personas mayores de 60 años, personas mayores de 18 años con discapacidad acreditada, pertenecer hasta el 70% del registro social de hogares, acreditar un ingreso mínimo de 5 UFs, eso es aproximadamente 204 mil pesos, y no se requiere ahorro mínimo. Puedes postular en línea con la clave única a través de www.minbu.cl o presencialmente en Servio o mediante entidades con convenio. Si necesitas más información, acércate a la oficina de vivienda de la Municipalidad de Lago Ranco, ubicada en calle Concepción
6:55 de lunes a viernes de 8 de la mañana y hasta las 13 horas para que puedas informar.

0: oyente y no perder esta oportunidad del programa para arriendo de vivienda, personas mayores y personas con discapacidad. Reiteramos, la fecha tope es este próximo 8 de octubre. Y para estar continuando, estamos también con esta información relevante para las empresas. Estamos con la oficina OMIL a través de la ejecutiva de atención de empresa Yasna Faunes.
1: Muy buenos días, vecinos y vecinas de la comuna de Lago Ranco. Les saluda Yasna Faunes, ejecutiva de atención de empresas de la Oficina Municipal de Información Laboral, OMIL Lago Ranco. Hoy quiero entregar una importante información dirigida principalmente a nuestros empleadores y empresas de la comuna, relacionada con un beneficio de CENSE que busca apoyar la contratación formal y generar nuevas oportunidades de empleo. Se trata del subsidio a la contratación, línea de activación laboral. Este beneficio comenzó a regir el 15 de julio de 2026 y tiene como objetivo incentivar a las empresas a realizar nuevas contrataciones, entregándoles un apoyo económico mensual por cada trabajador o trabajadora que cumpla con los requisitos establecidos. ¿En qué consiste este beneficio? CENSE entrega a las empresas una bonificación mensual de hasta un 50% de un ingreso mínimo mensual por cada trabajador contratado. En el caso de las trabajadoras, la bonificación puede alcanzar hasta un 60% del ingreso mínimo mensual. Este beneficio se entrega por un periodo máximo de 4 meses y el pago se realiza directamente a la empresa empleadora. Además, para acceder al subsidio, la remuneración bruta mensual del trabajador o trabajadora contratada no puede superar los 3 ingresos mínimos mensuales. ¿Quién puede postular? Pueden hacerlo las empresas que tributen en primera categoría y que realicen nuevas contrataciones de personas mayores de 18 años, siempre que se cumplan las condiciones establecidas por CENSE. Uno de los requisitos importantes es que las personas contratadas no registren cotizaciones previsionales durante los 3 meses anteriores al inicio de la relación laboral. Además, el contrato de trabajo debe encontrarse registrado en la plataforma electrónica de la Dirección del Trabajo y la empresa debe realizar la postulación dentro de los plazos establecidos por CENSE. También existen algunas restricciones que es importante considerar. Por ejemplo, hay casos en que no pueden acceder al beneficio trabajadores que hayan sido despedidos y posteriormente recontratados por la misma empresa, de acuerdo con las condiciones definidas por el programa. Asimismo, existen restricciones para determinadas personas relacionadas con la empresa, como socios, accionistas y familiares directos del propietario, según lo establecido en los requisitos del subsidio. Por eso, si usted es empleador y está pensando en contratar personal, es muy importante que se informe previamente y revise si tanto la empresa como los trabajadores cumplen con las condiciones necesarias para acceder a este beneficio. ¿Y por qué es importante conocer este subsidio? Porque sabemos que para muchas empresas contratar nuevos trabajadores significa asumir nuevos costos. Este tipo de incentivo busca justamente apoyar ese proceso y facilitar que las empresas puedan generar nuevos puestos de trabajo. Pero además, detrás de cada contratación existe una persona que está buscando una oportunidad laboral, por lo que este beneficio también contribuye a fortalecer el empleo formal en nuestra comuna y en nuestra región. Desde la OMIL Lago Ranco, queremos invitar especialmente a nuestros empleadores a informarse y acercarse a nuestra oficina. Como Oficina Municipal de Información Laboral, nuestro trabajo no solamente está enfocado a las personas que buscan empleo, sino también en apoyar y orientar a las empresas que necesitan contratar. Podemos entregar información sobre este subsidio, orientar respecto de sus requisitos y apoyar a las empresas en el proceso de vinculación con personas que se encuentran buscando oportunidades laborales. Muchas veces existen beneficios y herramientas disponibles para las empresas, pero por falta de información no se llegan a utilizar. Por eso, nuestra invitación es a que, si usted tiene una empresa, está desarrollando un nuevo proyecto, simplemente está pensando en incorporar trabajadores a su equipo, consulte antes y conozca las alternativas que CENSE tiene disponibles. Recuerde que el subsidio a la contratación, línea de activación laboral, busca precisamente incentivar nuevas contrataciones y apoyar a las empresas que generan empleo formal. Si necesita más información, puede acercarse a la oficina OMIL Lago Ranco, ubicada

0: en calle Concepción 655. Nuestro horario de atención de público es de 8 de la mañana a 13 horas. También puede comunicarse directamente con nuestra oficina para realizar sus consultas. La invitación es entonces a nuestros empleadores de Lago Ranco. Infórmese, consulten y aprovechen los beneficios que SENSE pone a disposición para fomentar la contratación y el empleo formal. Desde UMIL, Lago Ranco, queremos seguir trabajando junto a nuestras empresas, apoyándolas en sus procesos de contratación y contribuyendo a conectar las oportunidades laborales con las personas de nuestra comuna que hoy se encuentran buscando empleo. Les saluda Yasna Faunes, Ejecutiva de Atención de Empresas de la Oficina Municipal de Información Laboral, UMIL, Lago Ranco. Muchas gracias por su atención y que tengan todos un excelente día.
1: Y es así como también finalizamos nuestra jornada informativa de la ilustre Municipalidad de Lago Ranco. Que tengan todos ustedes muy buena tarde.
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1: Son las 6 con 29 minutos.
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1: Son las 8 en punto.
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